0: Es la hora 8:35 minutos.
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Bienvenidos a nuestro pan diario, también disponible en la página web nuestropandiario.org. El tema para el día de hoy, reparación experta. La lectura se encuentra en Jeremías capítulo 6. Paraos en los caminos y preguntad, ¿cuál sea el buen camino y andad por él y hallaréis descanso para vuestra alma? Si alguna vez trataste de arreglar algo y no pudiste, te gustará un cartel que vi fuera de un taller de reparaciones de automóviles. Decía, arreglaremos todo lo que su esposo arregló. Ya sea que el problema sea el coche, las cañerías o un artefacto del hogar, por lo general es mejor que lo arregle alguien que está capacitado y que es confiable. Lo mismo sucede con el pecado y nuestras luchas internas que se oponen a los esfuerzos que hacemos para enmendarlo. Jeremías denunció la avaricia de los profetas y de los sacerdotes de su época diciendo, «Cura la herida del pueblo de Dios con liviandad diciendo, paz, paz, y no hay paz». Ni ellos podían cambiar ni tampoco guiar al pueblo a experimentar una transformación espiritual. Entonces el Señor convocó al pueblo a seguir su camino. Paraos en los caminos y mirad, y preguntad por las sendas antiguas cuál sea el buen camino y andad por él, y hallaréis descanso para vuestras almas. Siglos después, Jesús, el Hijo de Dios, dijo, «Venid a mí todos los que estáis trabajados y cargados, y yo os haré descansar». Las partes de nuestra vida que hemos tratado de arreglar y no hemos podido pueden ser restauradas por la mano de Dios. Por medio de la fe en Cristo podemos ser plenamente recuperados. Recuerda, cuando Dios perdona, quita el pecado y restaura el alma.

0: Exalta Jesucristo. Exalta Jesucristo. Levántale tu voz en júbilo, en adoración. Aleluya. Te adoramos, te levantamos, Jesús. Te levantamos, Jesús.
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0: Es la hora 9:03.
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2: Bueno, Señor, hoy he llegado hasta aquí y me presento ante ti. ¿Sabes? Hoy mi anhelo es sentirte, Señor. Sentir algo diferente en mi vida. Y que tu pueblo pueda fluir en tu espíritu. Santo Espíritu, fluye. Fluye.

Así es, Señor. Jesús, no hay nadie, Señor, como tú. Nadie, Señor, como tú. Señor, al salir de este lugar,

eres, Señor. Señor, al estar en tu presencia, queremos que examines, oh Dios, nuestro corazón. Conoce nuestros corazones, oh Señor. Pruébame y conoce mis pensamientos, dice tu palabra. Crea en mí, oh Dios, un corazón limpio y renueva un espíritu recto dentro de mí.

0: Alto. Este es el momento de la reflexión para hoy. Con usted, Cornelio Rivera.
1: Tengo aquí un periódico con el titular Celda especial para ex tirano y continúa. Una celda especial alejada de los presos comunes y con las máximas garantías de seguridad contra riesgos de asesinatos o malos tratos esperan al ex dictador de tal y tal país para que cumpla una condena por genocidios y otros crímenes. Muchos de los que ocupan altos puestos en los gobiernos en nuestros países saben cómo ignorar la ley, violarla, favorecerse personalmente, salirse con la suya y seguir viviendo tranquilos o recibir una sentencia liviana. Así, incontables personajes, al terminar su periodo de gobierno, salen al exterior a disfrutar todo lo ilegalmente acumulado, o aún se quedan en sus propios países. Ocasionalmente, la prensa quizás haga alguna vaga referencia a los crímenes cometidos, pero nadie se atreve a iniciar una investigación y mucho menos a establecer un proceso judicial. Si el delincuente común puede salir de la cárcel sin pagar por sus fechorías y si otros pueden disimular sus delitos tras su posición gubernamental o social sin tan siquiera ser reprendidos, en Hispanoamérica llegamos a la conclusión que la ley no es rígida, que podemos torcerla y quebrarla sin temor de repercusiones o consecuencias personales. Quizás esa experiencia y ese sentir influye en que pensemos también así de la ley de Dios. Nos acostumbramos a ignorar lo que Dios dice y a vivir de acuerdo con lo que a nosotros nos parece mejor y creemos más conveniente. Piénsalo bien. ¿Crees que Dios es un juez ineficiente que falla en aplicar justicia? ¿O que porque tienes alguna posición o rango no te juzgará y que al fin y al cabo escaparás y saldrás bien? ¿Sientes tú tener suerte por escaparte con el mal que has hecho y seguir tranquilo? ¿Crees que tu posición te salvará del juicio? Todos, dice la Biblia, compareceremos ante el tribunal de Cristo y la ley y la justicia de Dios no pueden ser burladas. Pero tu pecado y tu deuda pueden ser perdonados porque Cristo mismo pagó por ellos muriendo en la cruz.
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0: Sí, señor.
1: Es la hora 3 en punto.
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Señor, te amamos esta noche. Con amor eterno, Señor, tú nos has amado. Y nosotros, Señor, confesamos hoy que tú harás cualquier cosa por nosotros, porque nos amas. Canta conmigo.

Probablemente esta noche tú te sientes sin salida. Quizá todas las cosas parece que están en contra de ti. Sientes un peso encima de ti. Pero Dios es especialista en imposibles. Él puede dar agua de la roca. Él puede abrir el mar rojo. Él puede dar cualquier cosa que tú necesites. Si solamente puedes creerlo, Él es el mismo Dios. Canta conmigo.

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0: sea tu voluntad, Señor, no la nuestra. Que seas tú dirigiendo nuestra vida.
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2: El salmista David también experimentó una frustración sin esperanza. Mientras luchaba con sus propios fracasos, los ataques de los demás y las decepciones de la vida. En el Salmo 6, versículo 6 dice: Me he consumido a fuerza de gemir. Todas las noches inundo de llanto mi lecho, riego mi cama con mis lágrimas. La profundidad de su dolor y la pérdida lo llevó al sufrimiento, pero en ese pesar se volvió el Dios de todo consuelo. Las mismas máquinas voladoras, estrelladas y rotas dieron pie a la seguridad del cuidado de Dios, empujándolo a decir: Jehová ha oído mi ruego, ha recibido Jehová mi oración.
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3: Toda la tierra será llena de la gloria del Señor.

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0: Levanta tus brazos a Él.
1: Anhela.
0: Aunque lo que veas no es lo que estás esperando, confía. Porque Él te dice en esta tarde, por nada estés afanado, por nada te afanes. Más bien, lleva todas tus peticiones a la presencia de Dios. Descansa y confía en Él, porque Él hará. Él cuidará de ti. Él cuidará de los tuyos. Que habrá una respuesta para todas nuestras preguntas. Y que sea que tenga pérdida o tenga ganancia, en Él confía. Levantemos un aplauso al Rey de Reyes. Gracias, Señor. Gracias, Señor.
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1: Gracias, Señor. Aleluya. Tú eres Dios, Dios fuerte sobre esta tierra. Y declaramos que tú reinas en nuestra

0: Altísimo Señor, soberano del universo, declaramos tu grandeza, Señor. Proclamamos tus maravillas, Señor. Dios Altísimo, aleluya, aleluya. Proclama su grandeza, proclama su grandeza. ¿Quién como tú, Señor? Aleluya, aleluya. Gracias, Señor.
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2: Queremos bendecir, Señor, tu nombre.

0: Es la hora 7:33 minutos.
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La Biblia dice que Él pelea por su pueblo. Él pelea por ti esta noche. Di esta frase con nosotros.

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0: pasar de ser hijo único a hermano mayor tiene sus retos. Dependiendo del temperamento, el niño responderá con alegría y curiosidad o celos y enojo por la llegada de su hermano. Explicarle las necesidades y cuidados que requiere un bebé y contarle que de igual forma lo hicimos con él le ayudará a enfrentar el cambio. Involucrar al niño en tareas especiales como ayudar a la hora del baño o pedirle su opinión sobre qué ropa poner al bebé puede hacerle sentir importante y acelerar su proceso de adaptación. El hijo mayor necesita un tiempo para asimilar que debe compartir a sus padres. Debemos demostrarle que siempre tendrá nuestro amor, compañía y cuidado, aún con la llegada del bebé. Le habla Sixto Porras de Enfoque a la Familia.
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0: es un Dios fiel.
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0: Es la hora 5:32 minutos.
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